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0: Sí, señor.
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0: Latina Estéreo, la primera en la salsa. No se deje confundir, no se deje confundir que la casa de la salsa está aquí en los 100.9 del FM en Medellín, 7 de la noche, 10 minutos.
1: Saludos para toda la gente conectada con Latina Estéreo en toda América Latina. Ese se lució.
0: Oiga.
1: En toda América Latina. Un saludo para la gente en Chile, a todos los colombianos en Chile, empezando por el sobrino mío Juan José, en Chile. Un saludo allá desde Montería, desde el barrio Galilea, para todas mis amistades. Y en Medellín, especial saludo para la familia Almario Gómez en Belén Altavista, de parte de Wilfredo José Velasco. ¿Quién más por ahí?
0: ¿Quién
1: Patricia
0: más?
1: Está por aquí, Silvia. Está Diego Naranjo, está Dairo Herrera y John Varela y Luz Varela.
0: Y está Walter Rúa también, Cristian y Eber de la Luna. Y tenemos oyente en la línea que vamos a saludarlo. Aló, muy buenas tardes.
2: Buenas noches.
0: Buenas, ¿con quién hablamos?
2: Con Pescado.
0: ¿Qué Pescado? ¿Cómo me le va, hombre?
1: Me dijeron buenas noches.
0: Ah,
1: y ustedes sí están viendo aquí.
0: Es que buenas tardes.
1: Aquí hay tanta luz.
0: Sí, a eso. ¿Qué más, Pescado, pues?
2: Bien, bien, bien.
0: Ah, bueno.
1: Bien, bien.
0: Gozando de la salsa de los 100.9 a esta hora, ¿no?
2: Ah, claro, aquí tomando la cervecita, aquí relajado.
0: Ah, pero pues está chicaneándonos, pues.
1: ¿Está haciendo qué?
0: Tomando de las polas.
1: Ah, sí, creí que estaba haciendo la comida para decirle que cuidado, le queman las tajadas. Pero bueno.
2: No, con estos calores apenas es.
0: Ave María, hombre, qué envidia. Cuente, pues, a ver qué va a programar el día de hoy, hombre, de Pescado.
2: Sabiduría de la Narváez.
1: Ah, listo. Sabiduría de la Narváez. 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
2: Eso no se puede perder.
1: Señor.
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1: ¿Y el gratis?
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1: 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Vamos con la música.
0: ¿Va a saludar a Pescado? ¿A quién va a saludar, hombre? A ver, déjelo que déjelo, sí. que saluda a los suyos.
2: Un saludito para aquí, para todos los conductores. Es el día del conductor.
1: Ah, sí, el día de la Virgen del Carmen, claro que sí. Todos los días es día del conductor, hermano, eso sí es verdad.
0: Sí, señor.
1: Y los conductores trabajan mucho.
0: Ave María.
1: Les toca muy pesado.
0: Oiga.
1: Vigilar el tráfico, cobrar, estar pendientes de todo el mundo, no me diga más. Los que manejan bus.
0: Y ese calor tan bravo que está haciendo.
1: Y el que maneja taxi también.
0: Oye, y los calores que están haciendo, ¿cómo le parece?
2: Yo todos los días salgo a las 2:30 de la mañana.
1: ¿A las qué?
2: A las 2:30 salgo todos los días.
0: Ah, pero esa hora está fresquito, ¿no?
1: ¿Qué? ¿A desayunar o qué?
2: No, como yo reparto refrigerio a los niños en los colegios, la alcaldía.
0: Ah, pero vea, trabaja en un horario fresco, porque a esa hora no está haciendo calor ni nada.
2: Esa era la que duerme más bueno.
0: Listo, bueno, Pescado, muchas gracias por la llamada, mi hermano. Listo,
2: dale, pues.
0: Y ahí le va a sonar su tema. Tenga para que se entretenga.
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otro coro para esta emisora tan chévere que se llama Latina Estéreo, ¿no? Un aplauso para Latina Estéreo. Ahora, para que toda la gente de Latina Estéreo oigan esto, el coro dice así: Latina Estéreo, Latina Estéreo, que se oiga.

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1: 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Seguimos saludando a la gente salsera en sintonía. Y en la bondad, en la alegría, un saludo a todos los parceros y todos los salseros allá en Chile, en Santiago de Chile, en La Serena, para todos mis buenos amigos allá en La Serena, en Chile. Un saludo para todos los muchachos siempre en sintonía y en la onda de la alegría. Jairo Luis, que se nos ponen Idilio de Willy Colón. Y más adelante, con mucho gusto, claro que sí. Un saludo para la gente allá en Los Puentes, donde están todos los talleres de las motos, en el taller de los Duques. Un saludo para J. Alejo, Pan de Queso, El Ñato, El Calvo, JF Mensajería está por allá, y Vitamina, y claro, nada más que Robinson Jiménez. Ellos nunca se han tomado uno, ni en su día ni en bajada. Todos se los toman, pero en plan de emborracharse. Oiga, Robinson, JF, y si lo tiene, préndalo, la radio.
3: Sí, señor. Dígale al vecino que lo prenda, dígale al vecino que lo prenda, que el radio suene a todo volumen, 7 de la noche, 26 minutos. 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

0: Y a esta hora en Sal Saludando, 7 de la noche, 32 minutos. Hora de dos con el mismo sabor. Y vamos a compartir buena música, pero ahorita más adelante vamos a tener una sorpresa para que hablemos de un álbum nuevo que apareció. Pero por el momento vamos a escuchar a Rafi Levy con La Selecta. Vamos a escuchar Somos el Son y Herido aquí en Sal Saludando con Sabrosura los sábados en los 100.9.
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0: 7:43. 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Seguimos en dos con el mismo sabor. Vamos a disfrutar enseguida de la música del maestro Willy Rosario. Willy Rosario nos presenta Amor en Serio y El Callejero, dos con el mismo sabor.
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1: Seguimos en dos con el mismo sabor a través de la número uno Latina de Estéreo. Un saludo para nuestro gran amigo Dairo Herrera de la UPB, bibliotecólogo. También saludo para Adolfo Tejada y para Luis Fernando,
2: el relojero.
1: El relojero salsero.
2: Sí, señor.
1: Vea, para John Varela y Luis Varela. Y por aquí está Andrés, Yamile Hidárraga, en Envigado, Schneider. Igual saludo para Freddy Rincón, Jader Rodríguez en Connecticut. En la USA está en sintonía y en la onda de la alegría. ¿Quién más? Irene Zapata. Irene. Hola, Irene. Jaime Wilson en sintonía. Y también para Hugo y Edil Macano en la sintonía de la número uno Latina de Estéreo 100.9 FM.
2: Bueno, y ahora le estaba hablando, Jairito, de un trabajo musical que apareció recientemente a cargo nada más y nada menos que de la guarachera de Cuba, de la reina de la salsa, Queen of Salsa. ¿Quién es?
1: La reina de la salsa, Celia Cruz.
2: Sí, señor, y hace un par de días apareció en las plataformas un trabajo musical que, pues, para todos nosotros los amantes de la salsa, es una sorpresa, porque es un trabajo musical grabado en directo, grabado en un concierto en Europa, que ha sido recuperado hace pocos días.
1: Y precisamente le digo una cosa, Mauricio, van a aparecer más adelante todavía más música.
2: Seguramente.
1: Y muchos temas, porque...
2: Seguramente, porque es decir, vea, aparecen grabaciones de conciertos y seguramente van a aparecer, no solamente de Celia, van a aparecer
1: de
2: otros trabajos musicales de otros artistas,
1: claro que sí,
2: que también vamos a seguir disfrutando.
1: Pero es bueno recordar que la guarachera de Cuba cumplió en estos días 23 años de haberse ido a cantar allá
2: a la orquesta del cielo, a la orquesta celestial. Sí,
1: allá, señor. Con las 11.000 vírgenes.
2: Exactamente. Van, ahí quedan, creo que quedan 10.990. Oiga, entonces he encontrado estos archivos, y esto ha sido producido por Homer Pardillo Cid y Nelson Alvareda. Este álbum captura a Celia en el absoluto pico de su carrera. Eso yo creo que es entre los 80 y los 90 más o menos de la grabación. No tenemos esa información, pero vamos a disfrutar. Vea, el álbum tiene temas como Caramelo, Bemba Colorada, Usted Abusó, Isadora Duncan, Químbara, El Guava, Yerbero Moderno, La Dicha Mía, Dos Jueyes, Canto a La Habana. Temas legendarios de esta gran artista.
1: ¿Y qué nos van a presentar en dos con el mismo sabor?
2: Hombre, yo quiero que presentemos La Dicha Mía, que lo disfrutemos, La Dicha Mía y Caramelos. Aquí en dos con el mismo sabor, Celia Cruz estrenando trabajo musical.
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0: En Envigado, el sonido de las palmeras, de las olas y el viento. Oiga bien, saludos para Alejandro Nájera, en Portland, Oregón. Y un saludo para la pareja del bullicio, para Jairolísimo Mauricio.
1: La pareja del bullicio.
0: Fernando Barrientos desde Atlanta también. Un saludo para toda la gente nacional allá en sintonía.
1: No, Fernando Barrientos está en Houston, Texas. Es que lo movió mucho usted. En Houston, Texas.
0: Ah, ya está, sí, en Houston, Texas.
1: Sí, señor.
0: Ah, pero él estaba antes en Atlanta.
1: Ah, bueno.
0: Ah, bueno, estaba no, en Texas.
1: Se mueve como se mueve la salsa.
0: Ah, sí, señor. ¿Y quién más está por ahí? Edison Galeano.
1: Sí, señor. Saludos del Manrique Oriental a todos los salseros de acero y de acera, siempre ensalzados en el Pedreguete. Un saludo para Don H, de parte de Edison Galeano. Oiga, pero antes de que volviéramos con la música, yo quería, ¿cómo le pareció el trabajo de Celia Cruz, hermano?
0: Maravilloso. Por eso le decía, van a aparecer más trabajos de Celia Cruz y de otros artistas.
1: Y de otros
0: que
1: artistas.
0: Que siempre la gente graba, hay mucha música inédita y también en estudios.
1: Claro.
0: Hay mucha música que a medida que va pasando el tiempo la gente lo va renovando, lo va reencauchando.
1: Sí, señor.
0: La va mejorando.
1: Y la va descubriendo, ¿no? Versiones, remasterizaciones. Bueno, ahí está. Ese era el recomendado para todos los oyentes de los 100.9. Ya lo encuentran por ahí en plataformas. Y bueno, vamos a tenerlo también aquí en los 100.9 para que usted también lo programe a través de los de nuestro WhatsApp 319-704-3625 o lo solicite a través de nuestra línea 604-444-0109 en Latina Estéreo. La salsa no para.
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0: La noche de 22 minutos, a esta hora, saludando con sabrosura. Saludamos a los oyentes que nos escriben a través del WhatsApp Salsero. Un saludo para Cami Alzate, que le envía un saludo muy especial a su señora madre, Fara Fernández, en la ciudad de Medellín, conectada con la mejor emisora desde Guarne, la línea estéreo del sonido de las Palmeras. Ahora la complacemos con sus deseos, mi niña. Un saludo también para John Cortés Sepúlveda, reportando sintonía desde Boston, Massachusetts, de parte de John Mario Cortés. John Mario Cortés, ahí está, en la sintonía.
1: ¿Y Fabio está en Barrio Triste?
0: Sí, señor. Fabio está en Barrio Triste, ahí nos mandó un saludo.
1: ¿Qué no es Barrio Triste? Pues es Barrio Alegre. El corazón de Jesús.
0: El barrio, eso, el corazón de
1: allá
0: Jesús.
1: Allá en el centro.
0: Allá en el centro. Ah, es que tenemos un saludo del hombre, vea. Vamos a escucharlo.
1: A escucharlo.
0: Vamos a escucharlo.
1: A ver.
0: Espera.
1: Y por aquí está.
2: ¿Quién? Un saludo aquí en 82.
0: Óigalo.
2: A todo el que me conoce. Primordial. Frente. Chalo, Arepitas, Aleo, Fabito, el Chalo, Alex el Gato, Tomás, Pepe, La Fui, Piña, Aníbal.
3: Don Alberto, a la encuesta.
2: ¿Qué parte de Fabito?
0: Ya está adelantadito ya, ¿sí o no?
1: Oiga, Mauricio, menos mal que mañana tiene que cantar porque está muy afónico. Está muy disfónico.
0: Yo creo que ya va.
1: Menos mal que mañana tiene que cantar.
0: Ya va como en las 2 de la mañana. Sí. 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
2: Oiga, una gran celebración en el marco de la Semana de la Cultura en Envigado. Y allá va a estar también nuestro galán, Jairo Luis García, va a estar allá presente.
1: Allá estaremos todos, gracias a Dios.
2: Dios mediante.
1: Todo el staff.
2: Sí, señor.
1: De Latina Stereo.
2: Todo el staff de Latina Stereo. Vámonos con música. Va a estar, la pidió Mical. Ahí le va, mi hermano.

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2: Oiga, toca la campana. Escuchen bien lo que me dice Mauricio y Jairo Luis, la pareja del bullicio.
3: Jairo Luis,
2: dice, hay que reír. O si no, se nos muere el alma.
3: Sí, señor, sí, señor. Hay que reír. Eso es de lo mejor de la vida. Porque el amor nos pone a sufrir, ¿o
2: sí,
3: no?
2: Sí.
3: Siempre uno termina sufriendo por amor. Sí. Pero reírse es lo mejor de la vida. Ahora hacemos una terapia de la risa. Ahora hacemos una terapia
2: ¿Y por qué ahora? ¿Por qué no puedes
3: bueno, ya? Entonces ya. Porque es que para reírse no hay, no hay mañana.
2: No hay tiempo.
3: Eso es ya.
2: No hay tiempo medido.
3: Eso es
2: vamos.
3: Ya, sí, señor. Vamos.
2: Entonces, saludo, pero primero, un saludo primero.
3: Primero, saludos, sí, señor.
2: Este saludo para Mauro y Jairo Luis. O Jairo Luis y Mauricio.
3: La pareja del bullicio.
2: Para la vieja Chila, Mónica Vega. Se cita en el taxi, que salí y se recupere. Pitillo, Los Cruz, Guayabo, Gambeo y el Club de los Tranquilos. Ese Club de los Tranquilos, a veces yo me pregunto si serán tranquilos. Y para toda esa gente salsera, de parte de Mical. Y John Varela invita por allá a... ¿A dónde es que está invitando el hombre?
3: A Recordando a Palacé.
2: Recordando a Palacé, mañana gran final del Mundial. La final del Mundial se vive con sabor y rumba. Oiga bien, Argentina-España mañana. ¿Usted quién quiere que gane o quién quiere usted que gana?
3: Hombre, no, me tiene...
2: ¿Usted no le gusta mucho el
3: cuidado,
2: fútbol?
3: Sin cuidado.
2: Aunque el fútbol es el mejor espectáculo del mundo y el que tiene más seguidores. Bueno, mañana en Recordando a Palacé, sabor y rumba en pantalla gigante para que no se pierda ningún detalle. Mañana, después de las 2 de la tarde allá, los esperamos, dice John Varela, que está con Luz Varela ahí en sintonía y en la onda de la alegría.
3: Oiga, usted quería a esta hora 8:51 un sentimiento latino.
2: Qué bueno escuchar, por ejemplo, un sentimiento latino, pero al estilo de Felipe Pinela.
3: Pues vea.
2: Por ejemplo, lo que es la vida.
3: Lo que es la vida.

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1: Latina Stereo está en todas partes. Latina Stereo no para, mi hermano. Un saludo para Jairo Luis y Mauricio, la pareja del bullicio. Que un reporte de sintonía de parte de Maniquí desde Itagüí. Saludos para Loilla, Vladimir, el Tuzo, Fósforo, Wilson, el Cachorro, Chupo, Cascabel, Jorge, Pichi, los Borinqueños, el Cusco, Dorian Agudelo, el de las Cocas Llenas, el Cejas en Sotramés, Colacho, el Barbao, el Montañantas de la Raya, el Guasón en el Parqueadero La 50 ya en Itagüí, y la gente en Támesis, el Sureño, Daniel y todo el como de parte de Maniquí. Salseros al 100% con Latina Estéreo. Que es la buena para todos los conductores. Y un saludo especial para todos ellos. Y que sigan celebrando el Día de la Virgen del Carmen, la patrona de todos los conductores. Y bendiciones para todos. Vaya, buenísimo.
2: Buenísimo. Y un saludo también allá en México para Frank. Saludando un fuerte y cordial abrazo.

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1: Latina Stereo, no para, son 24 horas, la mejor compañía musical. Saludo para todos los que hemos estado en sintonía, para Mora, Daniel, mi hijo, y también para Dora, de parte de Nelson. Y un saludo para todos ustedes allá en la tienda de Estéreo, la número uno de la salsa, de parte de Nelson Alexander Estrada, en sintonía. César Bedoya está por ahí en sintonía también, y en la onda de la alegría. ¿Y quién más por aquí? Bueno, y todos los salseros y todos los salseros y los conductores de buses, taxis, colectivos y los ejecutivos a esta hora trabajando por el bien de la comunidad. ¿Qué va a decir?
2: Que también un saludo para Héctor en San Antonio de Prado, de parte, y que está solicitando un tema. Ahorita se lo vamos a programar, señor, para que lo siga disfrutando. Y saludo también para Fernando Barrientos, que está ahí en la sintonía desde Houston, Texas. Ese es el mandariego. Vea, ya un saludo también desde Tabatinga, en Brasil. Latina Estéreo, lo mejor de lo mejor, desde Manaus, Brasil. Saludos a todos los salseros del Medellín y, por supuesto, a la mesa de trabajo. Un saludo de parte de Jesús Morales, que está en la sintonía. Y sigamos con la música.
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Son las 12. 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

0: Seguimos a través de la número 1 Latina Estéreo 100.9 FM. Un saludo muy especial para Alejandro y su esposa Teresa y para su hija Lerke, quienes llegaron desde Dinamarca. Y una buena celebración muy especial. La presenta una bienvenida la doctora María Clara, la mamá, sus hermanas María Clara y el hermano Juan Guillermo. También los tíos, las tías, las primas y los primos y toda la familia, todos los amigos, y que pasen una buena celebración allá en Sopetrán, que se diviertan mucho.
1: Tran.
0: Sopetrán. Oiga, Tran.
1: Sí, señor. Saludos para Camilo Turca, que está ahí en el callejón sin salida. Le envía unos saludos a la gente del sur. A la gente del sur, en especial a Morita y a su familia, a Daniel ahí en Alcalá, al carpintero de la salsa y John Cifuentes, que la rebuena, que hay que ir a comer de la mejor morcilla esta semana y muchas cositas allá. Y a Juan Gómez y a Aleja Gómez, que los adora, de parte de Camilo Turca en la sintonía.

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0: Son las 9:43 minutos, 9:43. Un saludo especial para mi familia, la familia Zuluaga, y para Martín, de parte de El Pollo, desde Niquitao. Siempre en sintonía con la mejor Latina Estero No Para. Un saludo para Norma, ¿es?
1: Sí, señor.
0: Un saludo para Norma, ¿cierto?
1: Un saludo para Norma. Dice, saludos para la pareja del bullicio, Jairo Luis Mauricio. Bueno,
0: acabo de pasar.
1: La mejor energía. Ah, esa fue la que usted pasó, sí, señor. Sí. Vea, de sintonía desde Montería, desde el barrio Galilea de Montería. Fraternal saludo de parte de Wilfrido José Velasco Carvajal, que está ahí en la sintonía, así como está Gio. Buenas noches para el bullicio. Saludos desde Envigado, la Florida. Giovanni Román en sintonía, feliz noche.
0: Y saludos para Hermes el mecánico, de parte de Federico Willis, también en Envigado, ¿no es cierto? Un saludo muy especial para ellos allá en sintonía y en la onda de la alegría.

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2: Seguimos a través de la número 1, Latina Stereo 100.1 en FM. Latina Stereo no para, son 24 horas, la mejor compañía musical. Un saludo de cumpleaños allá en Nueva Jersey, en la USA. Saludos de cumpleaños para Santiago, de parte de toda la familia, de todos los amigos, de las tías, los tíos, los primos, las primas, en fin, toda la familia. De parte de doña Dora y don Raúl, los padres. Y todos los amigos que cumplan 1000, hasta el año 5000. Y celebré con tortica, velita, bombita, botellitas, con bastantes regalos, con de todito. Y feliz cumpleaños, mi hermano. ¡Feliz cumpleaños!
3: Oiga, y saludos también para Taladro, que está en la sintonía. Un saludo por el Coste, Patolín y Diego, de parte de Taladro, en la Universidad de Medellín. Ahí está en la sintonía. Y también un saludo para Uriel Cardona en la Estrella, que estamos todos. No falta nadie.
2: Oiga, lo que dice ahí Nervey Galeano de la Loma de los Gómez. Ah, y la de los Gómez allá en Itagüí. Nervey Galeano, un saludo muy especial para todos ustedes conectados con Latina Estéreo. Es verdad lo que dice Mauricio. Hay que reír para que no se nos muera el alma.
3: Sí, señor.
2: Un saludo para toda la gente que está haciendo en sintonía siempre ahí, en la onda de la alegría.
3: Un saludo también para mi querido amigo Willy Zapata, que ayer me estaba haciendo una vuelta, pero un saludo, mano, que yo lo llevo siempre en la buena.

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3: Mis amigos, nos vamos.
4: Ah.
3: Porque Miguelita me espera. Vamos a dejarlos en la compañía de don Orlando Hernández con todo el sabor, con toda la música para esta noche y la amanecida. También nos acompaña JF Mensajería, quienes estuvimos con ustedes. Y quien les habla, Jairo Luis García, y despide Mauricio Gómez.
4: Y este servidor, Mauricio Gómez Mesa, muy agradecido porque nos han permitido acompañarlos hasta esta hora. Gracias por la compañía. Todos los oyentes que nos han escrito, nos han llamado, a todos un gran abrazo. Y que me faltó saludar a las Glorias, a Gloria Caro y a Gloria Caldas, que han disfrutado mucho el programa. Y que sigan disfrutando de la mejor programación. Y será...
3: ¡Hasta la próxima!

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Buenas noches, Movito Salcero. Y JF Mensajería. El mensajero de todo el día y de la noche. Reportando sintonía. ¿Me puede poner, por favor, bailaderos del Cheo y Soñó Bestial? Muchas gracias. Solo lo mejor. Bendiciones.

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0: Buenas noches, Bubito Salcero.
1: Una buena noche ahí para don Orlando Hernández y para JF, ahí en la nave del sabor, para programar por favor dos temitas: Renacer de la Orquesta Yambú y La Salsa de Hoy del Gran Combo de Puerto Rico, de parte de Cecitar. Hoy no en el taxi, pero sí desde la casa en sintonía. Muy pronto estaré en el taxi.

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1: Buenas noches para Latina Stereo. Un saludo en el Popular 1 para todos los de la banca. En especial para mi papá, Nerio Pineda, fiel oyente de esta gran emisora. Y de parte de sus hijos, José Luis, Diego y Mateo. Y nos pueden complacer con el tema Sin Poderte Hablar, del gran maestro Willy Colón.

rumba brava, rumba bravísima. En la salsa es la salsa para el mundo hispanoparlante con Yo Cuba.

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7: Buenas noches, JF, Mensajería y Orlando el Búho Salcero, con el loco de la campana de la Mancha Amarilla. A ver si me pueden regalar dos temitas. A ver si me pueden regalar La Mafia y El Malo. Muchas gracias y que tengan un buen turno. Chao, chao, el loco de la campana.

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1: Ok, un saludito para Latino Estéreo 100.9 FM, de parte de Armando Vázquez, el cantante original de la Orquesta Narváez. ¡Que viva la salsa!

Excelente melodía que están programando, los saludos de acá, desde Yugoslavia, Valle del Cauca, Martín Triviño, el Martín de la Salsa, el Martín de la Salsa y del Sabor. Muy buena programación. Los oyentes programan melodía excelente. Qué gusto musical tienen estos paisas. De verdad que Medellín está pasado con esa emisora, mano. Qué envidia tan sana. A ver, muchachos, colócate ahí, pues, de bacanería. Como el Morí Viví, pues, de la Selecta. Buenas noches, bendiciones.

Buenas noches, JF. Excelente programación. Me complaces con un disco, porfa. Vitamina, Noro Morales. Saludo para allá, para Envigado, para Robin el Ñato. Y para la USA, para mi parcero Checho. Dios lo bendiga, JF. Un saludo allá en cabina. Para usted y el búho, salsero. Siempre en la onda de la alegría.

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0: Un saludo a todo el corillo de Latina Stereo en Medellín. Soy Ile. Les envío un abrazo muy grande desde Puerto Rico.
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Caballero, muy buenas noches. Para presentarte la sintonía desde Itagüí, la Loma de los Zuleta. Muy buena la música que están colocando. No puede haber nada mejor que la Latina Estéreo. En estos momentos, para solicitar, si me pueden poner por favor, Traición de Roberto Roena y su Apolo Sound. Muchas gracias, papá. Feliz noche. Muy conectado con esa recarga.

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1: Muy buenas noches, don Orlando, JF, que Dios los bendiga. Y bueno, muchas gracias por tanta salsa. Saludo para todos los salseros del mundo. Y bueno, a ver si me complacen. Mamacita de Harold Aguirre, y me levanté de la mesa. Dios les pague y bueno, una buena noche, que Dios los bendiga.

Muy buenas noches, Latina Estéreo. Dios te bendiga. Quería saber si me podía complacer con una canción de Héctor Lavoe. Se llama Paraíso de Dulzura. Y se puede ver los otros dos con el mismo sabor. Para Ochun. Paraíso de Dulzura, para Ochun. Dios lo bendiga. Muchísimas gracias.

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Buenas noches, reportando la sintonía desde Sur Carolina. Excelente música están poniendo, muchachos. Para pedirles una cancioncita, ahora sí, de la Sonora Ponceña, pura melodía.

Y buenas noches, Latina. ¿Cómo vamos? Directamente desde acá, de Marinilla, el conguero, Byron. Quisiera pedir una cancioncita roncona de Larry Harlow o Los Sueños de los Hermanos López. Eso es pura candela. Latina Estéreo, la mejor de un mundo. Donde ponen la salsa gorda, la salsa dura y la salsa gruesa. ¿Ok?

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0: Bembón yo.
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Cariñosamente le llamamos el Mocho. Pero este hombre tiene 10 dedos y cuando los pone a funcionar en el teclado, todo el mundo tiene que salir a bailar. Se trata de Eddie Palmieri.

El establishment Gitana con un cordial saludo, invitándoles a que sigan en sintonía con 100.9 Latin Stereo, donde se toca mucha salsa.

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Soy Edil Dicupé. Quiero darle las gracias a Colombia por todos esos años que nos ha dado, nos ha apoyado con la música de nosotros. A ver si seguimos regresando y seguir ahí en la música para que todo el mundo esté contento.

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1: Atención, atención, salsómanos, atención. Llegó la salsa. Cuidado, la salsa.

Música super bomba, especialmente escogida para usted, gentil salsómano, que está oyendo este gran long play. ¿Y qué tal si empezamos a escuchar algo verdaderamente rápido con Tito Genial Puente?

para que el ambiente suba, presentamos el sonero mayor de Puerto Rico, Ismael Ecuajey Rivera.

0: Hola, les habla Nicky García, esperando que Latina Estéreo siga 40 años más. Un saludo para Orlando Hernández, que nos tiene gozando de noche y de día. Aquí les paso a un cantante famoso de la ciudad.
1: ¡Hey! Por aquí el Mara de La Pregonera, como siempre en sintonía con Orlando en todas las noches de salsa. Latina Estéreo, lo mejor. Y recuerden que la invitación es para el 2 con La Narváez, Fruco y Mario Caona. Por allá los esperamos. ¡Varelita!
2: ¡Hablalo, hablalo, pregonero! Es Orlando, bendiciones. Un tema ahí pues para nosotros, de parte de Luz Varela. ¿Vale, Luz?
3: 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Ray Barreto.
0: Vive y vacila, Ray
1: sal,
0: Barreto.
1: Saludos, al saludo para todos esos salseros de Medallo, vaya.
0: Y otra canción que dice así, María Lao, Larry Harlow, canta Felo Brito.
1: Búho, te queremos. Dios te bendiga, que viva Latina Estéreo, 40 años más.
0: ¡Bien! Yeah.

0: Muy buenos días, me ponen un disco de Aela, porfa.
1: A 100.9 FM Latina Estéreo, un saludo de parte de Willy Sotelo, pianista del Gran Combo de Puerto Rico.

señor, qué animación, qué disco tan simpático este. Y lo que viene ahora para la segunda cara del disco es nada menos que Yo Cuba. Amárrense bien.

Ahora vamos a presentarles la realeza de la salsa aquí. Vamos a traer al señor Pit Conde Rodríguez. Y esto es para que usted se deleite.

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5: Bueno, un saludo para la gente de Latina Estéreo, para todos los oyentes y para toda la gente que trabaja en Latina Estéreo. Mi nombre es Albert El Nicky García, el compositor del último empírico de Contaminación y No Te Preocupes. Soy pionero en Ciguarayás, fundador desde el año 1997, hermano de Trucupey. Saludo, un saludo para toda la gente salsera de la ciudad, para la gente de Manrique, sobre todo en especial.

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2: El Club Cochabamba les presenta su show de esta noche.

0: Roma.
1: Y esto sigue, señoras y señores, el ritmo contagioso de la salsa sigue su ruta. Y ahora les presento a un gran cantante ya fallecido. Me refiero a Tito Rodríguez cantando...

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0: saludo aquí para todos los compañeros del dolor, de parte de David el Loco. Y para los que están al otro lado de la verja va esto, filosofía de un confinado. Vaya, vaya. No sé el tiempo que corrió en aquella sepultura. Si de afuera no la apuran, el asunto va con pausa. Tienen la presa segura y dejan dormir la causa. Ignora el preso de qué lado se inclina la balanza. Pero es tanto la tardanza que yo les digo por mí el hombre que entra allí deja fuera la esperanza. No es en grillos ni en cadenas en lo que usted penará, sino en una soledad y un silencio tan profundo que parece que en el mundo es el único que está. Y digo a cuantos ignoran el rigor de aquellas penas, yo que sufrí las cadenas del destino y su inclemencia, que aprovechen la experiencia de mal en cabeza ajena. El día no tiene sol, la noche no tiene estrellas, sin que te valgan querellas, encerrado te purifican y tus lágrimas salpican en las paredes aquellas. De soledad tan terrible de su pecho oye el latido, yo sé porque lo he sufrido, y créanme en el auditorio, tal vez en el purgatorio las almas hagan más ruido. Adentro mismo del hombre nace una revolución, metido en esa prisión de tanto no mirar nada, le nace y le queda grabada la idea de la perfección. Vierte en lágrimas sus ojos, pero su pena no alivia, y en esa constante lidia sin un momento de calma, contempla con ojos del alma felicidades que envidia. De furor el corazón se le quiere reventar, pero no hay sino aguantar aunque sosiego no alcance. Dichoso en tan duro trance aquel que sabe rezar. Dirija Dios su plegaria el que sabe una oración, y en esa tribulación gime olvidado del mundo, y el dolor es más profundo cuando no haya compasión. Viene primero el furor, después la melancolía. En mi encierro no tenía otro alivio ni consuelo, sino regalé ese suelo con lágrimas del alma mía. En mi madre yo pensaba en un triste atardecer, y no pude comprender lo que a mí me pasaba, porque si todo lo tuve, todo lo eché a perder. Solo espero rehacer mi vida que dichosa fue, y como estúpido tiré por falsas y rápidas pasiones. En adelante viviré en distintas condiciones. Y con esto me despido, todos han de pernolar. Ninguno debe olvidar la historia de un confinado. Quien ha vivido encerrado, poco tiene que contar.
1: Se la comió el hombre, bien chévere.

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10: Todo bien cariñoso de parte de Lalo Rodríguez para toda la gente de allá de Latina Estéreo en Medellín. Un abrazo grande y que siga la salsa.

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1: Johnny Samó lo saluda y la orquesta Sociedad 76. Espero que Latino Stereo siga batallando fuerte. Es la número uno.

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2: El padre así a su hijo le habla: vete, acércate al espejo, habla, dime algo, anda, dime algo. Y Omi callaba y callaba y no decía nada, porque el padre está un poquito enojado. Entonces el padre, de momento, repentinamente, ha roto el espejo. Y Omi se quedó callado y así cantó: soy sensacional, soy sensacional.

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0: Muy buenos días. Dios me los bendiga siempre. Para vos, Alejandro, y para toda la galla de la mejor emisora de Latina Estéreo. Y un saludo muy especial a mi sobrino en Barcelona, España, Óscar, que se le extraña. Y por ahí en Barrio Triste a Gilderson, a Caliche, a Martín, a Hernán, a Gabriel, a Anderson, que se les quiere. Muchas gracias. Y la canción, por favor. 10 lágrimas.
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9: Jairo Luis, muy buenos días, mi hermano. Un saludito muy especial para usted en cabina. Un saludito para Sergio en Caldas, para mi esposa Luceni y para mi hijo Tomás Quintero, que los amo con toda mi alma. Dios lo bendiga, Jairo Luis. Y si me podría complacer con un temita para los caseríos.
10: Buenos días, linda mañana Latina Estéreo. Camilo Turca sintonizado como siempre. Un saludo a los tatuados en todas las esquinas del mundo, en especial a Che allá en España y a Sebastián Costaín allá en Popayán y su gente, al burgués de la salsa, a la gente del sur en Envigado, a Checho, al carpintero de la salsa, a John C. Wentz, a Morita el peluquero, que la reona para todos, un lindo día para todos ahí en cabina. Oscila, la reona para usted, mi hermano, un abrazo a todos ahí en cabina. Solo salsa, solo lo veo. Yes.

corazón. Buenos días, señores. ¿Cómo les va, Jairo, Mauricio, Diego, Alejandro? Buenos días, por favor, son tan amables y me colocas cuero estirado, por favor, cuero estirado. Un saludito, un abrazo desde acá, de Nueva York, Sergio Quiz. Gracias, gracias. Porque en la vida, cuando hay una alegría, por cada risa, hay 10 lágrimas.

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0: Alejandro Arcila, el Gorcila de la salsa. Un saludito ahí para Lumina, David Villa, el loco de la campana, Marta Loaiza, Mical, Maru la trasnochadora, Braulio Chica, Elisa la plástica, Ceci, el gordo allá en los Estados Unidos, para Cachas, José Garcés, Mónica Vega, Carlos el pintor, Pachanga, Escopeto. Y ahí en Belén, la playita que está en el Mera Sancochada. Y para mi hermana Vicky True, de parte de Gambeo. Muchas gracias, Alejandro.
1: Thank you.

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9: Alejandro Arcila, el mejor. Alejandro Arcila habla con Johncito de Itagüí. Usted sería tan amable y me saluda a los muchachos allá en el Chispero. En especial al Mara, al Flaco, a Pocholo, a Caifás, a Cocosa, a la Zorra, a Tato, a toda la vieja escuela allá en el Chispero, de parte de Johncito en Itagüí. Y si es tan amable, me puede colocar el presidiario de Roberto Torres, de parte de Johncito. Gracias.
10: Buenos días, Godzilla de la Salsa. Bendiciones para usted, mi hermano, y que tenga el mejor de los días. Mi nombre es Víctor Vázquez, desde San Pedro, donde la salsa se vive y se goza en paz. Para programar un temita de Spanish Harlem Orquesta, Aprende a Querer. Un saludo para todos los de San Pedro, La Loma y Peñitas. Bendiciones.
11: Pero buenos días, hablando de la salsa. Saludo a Godzilla, ahí en cabina. Para saludar a Chumagen, el Dorado y el Negro. Al Sarquito, el Pulpo, el Coco. Un saludo especial para Giovanni Román, para saludar a Lulú, el guarda, desde acá, desde la cancha, en Envigado. Ale buena, Alejo, que lo bendiga. Quisiera escuchar Niño Malo o Guaguancó del Adiós. Bendiciones, excelente programación. Gracias.
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0: Buenas tardes, buenos días Latina. Buenos días Latina, ¿cómo están? El galán, ¿cómo está mío? ¿Bien o no? La belleza de la emisora, la Mari Sánchez. Tío hermano Godzilla, ¿cómo estás, parcero? ¿Bien o qué? Hablas con Eduardo Asprilla, acá de Bello, mi viejo. Aquí devorando kilómetros de salsa, mi parcero. Parcero, me va a colocar un temita ahí de buena. Me va a colocar de Luigi Testido de Linda Teresa. Dios le pague, mi hermano, bendiciones. Un saludito ahí para el viejo Willy, el Tote de Belén. Que llame, que el teléfono está bueno, papá, que nadie me pierda. Bendiciones para todos, se cuidan.
1: Un saludo en la Milagrosa, donde están las mujeres sabrosas y la salsa más sabrosa. Un saludo para el Chonto, para Manchas y todos en la placa. Un saludo para todos. Bendiciones. Me hace el favor y me pone un tipo liberado.
2: Godzilla, buenos días, Dios te bendiga, mijo. Un saludo para todos los salseros de Medellín y del mundo. Quisiera escuchar un tema que no recuerdo mucho el nombre. Es una descarga que dice lo que sea y lo que no sea.
3: Buenos días para mi cuarentona Latina Stereo, la mejor del mundo. Godzilla, para reportar un cumpleaños. Hoy está cumpliendo años el señor mi padre, Óscar Quirós. Está cumpliendo 92 años. Salsero del 85 con Latina cuando nació. Espero que me den un saludito tan amable el señor Óscar Quirós en su cumpleaños, que lo quiere mucho la familia, que lo amamos, que lo adoramos, que es un gran ejemplo para todos. Y al hombre le gusta mucho el disco de Santiago Cerón, Cruel Tormento. Godzilla, qué pena, para que me lo complacías con el temita también, Cruel Tormento, Santiago Cerón. Dios me los bendiga, Latina la mejor.
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9: Buenos días, Godzilla. Un saludo muy especial para ustedes allá en cabina. Y desde el 2 de octubre, Jorge González, para Freddy y su señora esposa. Que estén muy bien. Muchas gracias.
10: Godzilla, buenos días. Un gran saludo para todos los salseros de Medellín. Con la mejor, Latina Estéreo. Godzilla, por favor, si me puedes complacer con el disquito Herido. Muchas gracias.
11: Buen día, Godzilla. Liliana Betancur Sardarriaga desde el 12 de octubre. Un saludo muy especial para todos ustedes allá en cabina y para todos los salseros y salseras del mundo. Si tan amable me puedes complacer con Ay Caray de Alberto Santiago. Muchas bendiciones y que viva la salsa.
12: Jairito, Alejandro Arcila, muy buenos días. Un saludo para todos los oyentes. Yamile Hidárraga Rojas, siempre en sintonía en Envigado, en la Loma del Barro. Qué bueno que en esta mañana me puedan complacer con la canción Mi Jaragual de Ismael Rivera. Muchísimas gracias. Muchas bendiciones. Feliz día.
13: Un saludo para Juan Esteban Peláez, mi papá. Ay, que es el mejor papá del mundo. Y por favor, poner algo que se quede.
14: Godzilla, muy buenos días.
15: Muchas gracias.
14: Un saludo para Canal Poder, venir para la Peluda, Cabezón, Corozo, Pablo, Beto, Chiris, para Henry en el Carmen de Oral. Muchas gracias. Temitas. Hay juego en el 23.
16: Buenos días, Latina Estéreo 100.9. Un saludo con esa sabrosura para todos los conductores de Copatra, Sucre y Caseo La Toma. Hoy celebrando el Día de la Virgen del Carmen, de parte del Lento en Autobús El Poblado. Un abrazo y bendiciones para todos. Que pasen un excelente día. 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
8: Buenos días, Latina Estéreo. Un saludo para todos los muchachos de Pintura en Polvo Pintuco, de parte de Monroy. Y si me pueden colocar el tema Doña Bella, de Bobby Valentín.
17: Buenos días, Latina Estéreo. Feliz día para todos los salseros universales. Un saludo muy especial para los tatuados, Cala Salsa, John Varela, La Chiva Salsela, Camilo Turca y todos los que me conocen. Freddy Lopera reportando sintonía 24/7. Hoy, desde aquí, desde mi apartamento. Un feliz día para todos. Me pueden colaborar con un temita. A él, el Oscar de León. Bendiciones para todos.
18: Latina, buenos días. Espero se encuentren bien. Saludo para todos. Que Dios los bendiga y gracias por esta emisora. Un saludo para mi esposa Eddie, mi hijo David, mi niña Susi y mi niño Georgie. Que los amo demasiado y muchas gracias por todo. Quería escuchar ahí algo en ella, Alberto. Muchas gracias, feliz día.
19: Saludos a la cuarentona y a los latinos en el mundo, el oso reportando sintonía. Me gustaría compartir la melodía Así es mejor con Máximo Barrientos. Grande Latina.
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22: Hey, buenos días. ¿Qué más pues, Alejo? Con la salsa, ¿qué más pues, mijo? Siempre 24/7 acá con la salsa del sabor de Latina Estéreo, la mejor. Hey, ¿qué tal si escuchamos Abaniquito ahí de Jack Costanzo? Si se puede, pues, listo. Dios bendiga pues Alejo, mijo, que siga el sabor y la alegría.

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1: Quiero contarle, mi hermano, un pedacito de la historia negra, de la historia nuestra, caballero. Y dice así.

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2: Oye, dice que Sergio anda buscando a Humberto. ¿Y dónde está Humberto? Dice que está en el barrio.

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0: creo en lo que mis antepasados llevaron a Cuba y nos dejaron. Creo en mí, pero creo en Changó. Porque el tambor es Changó. A veces cuando estoy tocando yo me siento que no tengo el ánimo eso. Y la gente me dice, pero tú no te cansas. Y yo tengo las manos que me duelen, el cuerpo, que ya los años, tú sabes. Y esa fuerza viene. Y yo creo que es Changó que se posesiona ahí y está haciendo uso de mi cuerpo y proyectando cosas que yo a veces digo, pero ¿cómo?
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Los quiero mucho y...